0: 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Además, a todos aquellos que hablan y entienden nuestro idioma y que se unen a nosotros semana a semana.
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0: Muy buenas noches y buenos días a quienes nos escuchan en Australia, Sudamérica, Canadá y otras partes del mundo. Comenzamos reconociendo a los pueblos Ngunnawal y Ngambri, los custodios tradicionales de la tierra en la que nos reunimos. Presentamos nuestro profundo y humilde respeto a los aborígenes del pasado y del presente y extendemos este respeto a cualquier pueblo aborigen e isleño del Estrecho de Torres. Mariluz González junto a Eduardo González y esta noche muy contentos de estar acompañados nuevamente con la señora Diana Padrón que nos...
1: Muchas gracias.
0: Que nos viene a contar con detalles del evento del sábado pasado. Elija Latinoamérica ahora. Su sintonía los días miércoles de 8 a 9 de la noche. Saludamos con sincero cariño a familiares, amigos y miembros de nuestra comunidad, muy especialmente a aquellos que se encuentran delicados de salud. Extendemos este saludo a todos nuestros oyentes y cuerpo diplomático de países latinoamericanos. Si hubiesen problemas durante la transmisión, por favor, envíenos un mensaje a mi celular al 0449-266-680. Gracias por acompañarnos esta noche.
2: Yo por mi parte también doy la más cálida bienvenida a todos aquellos que nos escuchan regularmente y a cualquiera que se une por primera vez a nuestro programa. Así que bienvenidos a todos y con mucho cariño también damos la bienvenida a Diana porque ella nos va a contar todo lo que sucedió este fin de semana con el evento que se organizó para la ayuda a Venezuela a consecuencia de los terremotos. Así que bienvenidos a todos una vez más y creo que Mariluz entonces va a comenzar con una música o tiene algo todavía que decirnos. No,
0: quiero saludar a Diana.
1: Gracias, gracias, muchas
0: muy
1: gracias.
0: Muy bienvenida otra vez y muchas gracias, gracias por acompañarnos y mantenernos al día de lo que está ocurriendo con la comunidad venezolana. Vamos a escuchar un tema de Celia Cruz, una salsa llamada Saludos a Habana.

0: 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El refrán de esta semana es el siguiente: la democracia y la felicidad no producen gran literatura. Escrito por Mario Vargas Llosa. Con mucho cariño enviamos un fraternal saludo al noble pueblo del Perú al conmemorar un nuevo aniversario de su independencia celebrada el 28 de julio, es decir, ayer. En esta fecha tan significativa, rendimos homenaje a la historia, el coraje y el espíritu de libertad que dieron origen a una gran nación, rica en cultura, tradiciones y valores. A la comunidad peruana en Canberra, en Australia y en todo el mundo, les deseamos un futuro lleno de paz, prosperidad, unidad y esperanza. Feliz Día de la Independencia del Perú. A continuación vamos a escuchar al señor embajador Vitaliano Gallardo, embajador del Perú.
1: Muy buenas tardes. Deseo enviar a la comunidad peruana radicada aquí en Canberra y en los alrededores de New South Wales unas felices fiestas patrias. Mis mejores deseos para quienes desde acá continúan llevando con prestigio y esfuerzo el buen nombre de los peruanos, miembros valiosos de una sociedad multicultural como la australiana. Mi agradecimiento en un día como hoy por su esfuerzo en promover nuestra cultura, en promover los lazos con Australia y en hacernos tan visibles como una comunidad que aporta positivamente en el quehacer diario aquí en Canberra, en New South Wales y en el resto de Australia. Feliz 28, que viva el Perú y que viva Australia.
0: Muchas gracias, embajador, y que tengan unas lindas fiestas. Vamos a escuchar ahora un tema peruano muy conocido y muy bonito que se llama Fina Estampa, interpretado por María Dolores Pradera.

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0: 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Ahora vamos a conversar acerca de un evento que ocurrió el 15 de julio en el Museo Australiano.
1: Muy bien, y esto es en respuesta a un evento que se llevó a cabo en Australia que tiene que ver con devolución de artefactos históricos importantes para la isla Rapa Nui, que estaban custodiados en el Museo Nacional en Australia. Así que le vamos a hablar un poquitito de eso para que tengamos bien claro por qué esto ha sido tan importante. En miércoles 15 de julio del 2026, el Museo Australiano ha devuelto 17 tupuna, que son los antepasados del pueblo Rapa Nui, a Te Mau Atu o Rapa Nui, Isla de Pascua, en una ceremonia celebrada en el propio museo. Los antepasados regresarán a su hogar acompañados por una delegación de Rapa Nui el 16 de julio. O sea que esto ya pasó, pero como hablamos un poquito la semana pasada, queríamos extendernos para que todos más o menos sepamos de por qué era tan importante para Rapa Nui, que es territorio chileno, por supuesto. Los tupuna, 17 de ellos, Ibe tupuna, que son los restos ancestrales y una muestra de cabello humano, fueron extraídos de lugares de enterramientos sagrados en Rano Raraku Rapa Nui en septiembre de 1882 durante una expedición naval alemana y adquiridos por el Museo Australiano mediante compra al año siguiente. Nuestros antepasados han esperado mucho tiempo para volver a casa después de 144 años. Inician ese viaje. Agradecemos al Museo Australiano que nos haya escuchado, que haya tratado a nuestros tupuna con respeto y que haya recorrido este camino junto a nosotros. Esta repatriación, financiada por la Fundación del Museo Australiano, es el resultado del diálogo constante, las consultas internacionales y una negociación cuidadosa entre el Australian Museum y la comunidad, incluida una visita de la delegación Rapa Nui a Sydney en junio del 2025, que condujeron a la devolución de los antepasados que tuvo lugar. Este es un momento trascendental para el pueblo Rapa Nui y para el Museo Australiano, declaró Laura McBride, directora de la División de Primeras Naciones del Museo. Su restitución supone tanto el reconocimiento de esta historia como un acto de profundo respeto hacia la comunidad Rapa Nui y su derecho a decidir sobre el destino de sus antepasados. Kim McKay, directora y consejera delegada del Museo Australiano, afirmó que la institución reconoce la necesidad imperativa de abordar las prácticas de adquisición de colecciones del pasado. El Museo Australiano reconoce las circunstancias en las que estos antepasados llegaron a formar parte de nuestra colección y lamenta profundamente este agravio del pasado. La ceremonia de repatriación celebrada en el Museo Australiano incluyó una ceremonia de bienvenida a la tierra, Welcome to the Country, la firma de la documentación relativa a la custodia y diversas aportaciones culturales tanto de la División de Primeras Naciones como de la delegación Rapa Nui. Como decía anteriormente, esto es muy importante para la isla y, por supuesto, que como es parte del territorio chileno, tenía que hacerse de esta manera en coordinación con la embajada chilena en Australia.
0: Muchas gracias, Eduardo. Ahora vamos a escuchar un tema.
1: Tal vez el más conocido de todos.
0: Sí, el tema de un tema de típico de la isla de Rapa Nui, llamado Sao Sao, que es muy conocido. Estoy segura que muchos de ustedes ya lo han escuchado.

0: 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Y ahora la señora Diana nos va a contar acerca del evento del sábado pasado.
1: Muchísimas gracias por esta gran oportunidad de compartir la alegría del éxito del evento realizado, porque siempre cuando uno se plantea una meta, y en este caso organizar un evento así con la proyección y la ambición de recaudar específicamente $30,000, al principio sonaba un poco ambicioso y complicado, tomando en cuenta que se partió desde cero. Entonces me alegra muchísimo poder estar manifestando la gratitud que todos los miembros de la comunidad venezolana sentimos en este momento, porque podemos decir que nos recibieron con los brazos abiertos y que desde inclusive las representaciones diplomáticas de las embajadas hasta los miembros más humildes de la comunidad, inclusive los niños que tenían como que esa ilusión de aportar. Es muy bonito poder decir hoy que se logró el objetivo. Entonces, muchísimas gracias. Para darle como números e información específica a la audiencia, aquí tengo, me hice unos apuntes. El total recaudado fue específicamente $30,740.59. Esto se logró a través de la venta de 700 arepas, 250 empanadas, bebidas como chicha, papelón con limón, también tamales mexicanos y dulces, tres leches, quesillo y tortas. Esto se hizo todo a través de la donación de los ingredientes con varios supermercados, incluyendo Kohl's y Woolworth. Y también se logró el éxito con la rifa. Para la rifa se entregaron en total 35 premios con un valor de $2,500 en premios. Y se realizó una feria pequeña con la venta de productos artesanales elaborados por miembros de la comunidad y también planticas, específicamente plantas suculentas que fueron arreglados. 40 plantas en total, en macetas bien coloridas y todo como preparado con mucho cariño, ¿no? Y si me lo permiten, quisiera leer el nombre de los voluntarios que hicieron esto posible, porque fue un evento muy bonito, muy alegre, con música, quizás un poco ruidoso para algunos, porque había mucha gente. El local, el Seniors Community Center, estuvo todo el tiempo lleno, con una cola, más bien nos impresionó, se habían registrado 200 personas y fueron muchas más, ya fueron casi 500. Y esto realmente superó nuestras expectativas y el volumen de gente fue impresionante, fue realmente impresionante. O sea, se vendió todo, básicamente. Y, si me lo permiten, quisiera agradecerle a todos los voluntarios que hicieron esto posible, porque en total fueron 50 personas, incluyendo a los que colaboraron en el parking, Kiko, Manuel y Alonso, el equipo de bienvenida, Gilgar, Jocelyn, Justin y James. En la información nos ayudaron Roberto y Judith. El entretenimiento infantil estuvo a cargo de José, Camila y Víctor. Para las pintacaritas contamos con Valentina. El entretenimiento musical para adultos estuvo organizado por Josh, Guillermo, Jasper y Sofía. La organización del local estuvo a cargo de Christopher, Julis, Dani, Lucas, Maylin y Cami. El montaje a las 11 de la mañana se hizo gracias a que previamente llegó el equipo de Jessica, Gabriel, Lisbeth, Ogildis, Henry, Darling, José, Caro, Patricia y Sara. para la limpieza y todo el tema del pack-up. Tenemos que darle las gracias a Felipe, Leo, Diu, Andrea, Roberto, Rocío, Jaime, Mariana y Judith. Así que muchas gracias a todos los voluntarios y muchas gracias a todos los miembros de la comunidad, a los patrocinadores y también a los miembros de las embajadas que nos ayudaron con los regalos y premios de la rifa. Muchísimas gracias.
2: Bueno, muy bien. Nos alegra muchísimo esto, Diana. Y mientras tú nos conversabas eso, nos decías, estaba pensando que cuando la comunidad chilena decida hacer un evento, vamos a tener que hablar con ustedes, los venezolanos, porque para mí es la primera vez que veo algo que es tan exitoso, especialmente con el propósito financiero. Así que creo que vamos a mantener el contacto y ustedes nos van a ayudar a conseguir algo parecido cuando sea el turno nuestro de hacer algo, porque naturalmente que estas cosas suceden. Y no necesariamente como resultado de catástrofe, ¿no? Porque puede ser algo también positivo, optimista, alegre, que sea de beneficio para el país del que uno quiere hacer este evento, ¿no es cierto?, en nombre del país, y para la comunidad latinoamericana en general aquí. Así que tenemos maestros que nos van a ayudar a conseguir esa tremenda suma, ¿no? Eso es, para mí es increíble.
1: Ay,
2: es
1: sí. Con sumo gusto y placer.
0: Okay. Mire, tengo una pregunta que me hicieron.
1: Sí.
0: Si alguien donó dinero y lo hizo a través del web, ¿cómo esa persona me preguntó? Yo le dije, mira, no tengo idea. ¿Cómo sacar esa información de esta persona anda... quiere tener el recibo de que se depositó ese dinero.
1: Sí,
0: lo hicieron con otras personas. Entonces, la verdad es que yo no tengo idea.
1: Todas las transacciones que se realizaron el día 25 de julio fueron a través de Mates Without Borders. Esto fue una idea estratégica bien importante porque nos evitó a nosotros tener que tocar dinero, porque todo se donaba directamente a Mates Without Borders. Entonces, en el local se contaban con códigos de QR code, que eran enlaces que las personas podían escanear para hacer donaciones directas, ¿no? Y la parte de la venta de la comida se hizo a través de puntos de venta que estaban asociados directamente a Mates Without Borders. Entonces, en este caso, para responder a tu pregunta, la persona específicamente que haya hecho la donación la debe haber hecho de una de las dos formas, o a través del QR code para hacer donaciones.
0: Parece que la hizo a través del web.
1: Ok, o sea, a través de
0: Mates Without Borders.
1: Es que todo se hacía a través de Mates Without Borders. Lo que digo es que había dos formas de que el dinero llegara a Mates Without Borders. Uno podía ser a través de la compra directa de la comida, o sea, lo que eran las empanadas, que esto se hacía a través de unos puntos de ventas que tenían el enlace de Mates Without Borders. Entonces, eso genera automáticamente una factura porque una de las ideas principales de hacerlo con Mates Without Borders es que por el hecho de que ellos son una ONG que está registrada aquí en Australia, eso permite el tax refund. Entonces, todas esas transacciones directamente con Mates Without Borders genera una factura que se puede utilizar para la declaración de impuestos. Entonces, cualquier transacción que se hizo, o sea, en este caso la persona que quiera obtener un recibo, directamente la página web lo genera cuando uno escribe el email y uno solicita directamente la factura por ahí.
2: Pero hay una cosa, Diana, y esto es muy importante, se hicieron donaciones en efectivo en el día. Entonces, ese dinero, me imagino que fue también depositado a través del mismo sistema.
1: Sí.
2: Ya, y te lo pregunto porque es muy importante saber esto porque a nosotros nos ha sucedido y ha sucedido anteriormente a que hay gente que quiere saber, quiere tener evidencia que el dinero que ellos pusieron pasó a formar parte de esta gran cantidad, por ejemplo, y que eventualmente va a llegar donde se supone que tiene que llegar. Nosotros, por ejemplo, cuando hicimos un evento parecido, tuvimos que tener un recibo de la gente en Chile que recibió el dinero, que lo distribuimos entonces en todo con la comunidad, especialmente con la gente que contribuyó, porque eso da un poco de confianza.
1: Sí.
2: Y se evitan comentarios que a veces son o exagerados o malintencionados, ¿no? Entonces, muy importante, por eso que hacemos la pregunta
1: sí,
2: la conversamos contigo, para que la gente que nos escucha estén también al tanto de cómo se manejó esa parte que es.
1: Sí, nosotros en ese sentido hicimos tuvimos la experiencia de recibir esta información y esta recomendación del grupo que organizó el arepaso en Melbourne, que ellos recaudaron $60,000. Entonces, lo interesante justamente de trabajar directamente con Mates Without Borders es que ellos generan una carta, y ese es el motivo principal por el cual hasta este momento el equipo de coordinación no ha hecho ninguna publicación de los resultados, porque nosotros estamos esperando la carta oficial de Mates Without Borders, que nosotros ya vimos la carta que se generó para el equipo de Melbourne. Entonces es una carta en donde aparece específicamente el nombre de esta campaña, del arepaso Canberra, y el monto total de lo que se depositó, porque viene de varias fuentes. Viene del depósito que se hizo en efectivo, porque se están reuniendo donaciones en efectivo desde hace un mes, porque desde que se comenzaron a recibir las donaciones para comprar los ingredientes, parte de los ingredientes se compraron con donaciones en efectivo, y eso ya está contando.
2: Bueno, eso es importante que la gente lo sepa, ¿no?
1: Después está la parte del dinero que se recibió para la rifa, que eso se hizo a través de un enlace de una página web que también está conectada con Mates Without Borders, y después los puntos de venta. Entonces, claro, la caja que estaba funcionando el 25 de julio en el Senior Citizen Center estaba vendiendo específicamente el monto correspondiente a 700 arepas y 200 empanadas. Y eso entró en efectivo y también entró a través de los puntos de venta. Lo mismo ocurrió con los objetos que estaban a la venta.
2: Cuando este reporte se reciba, ¿va a ser disponible para alguien si quiere ver eso?
1: Sí, una copia, claro, y claro.
2: Porque
1: claro,
2: eso yo creo que eso es importante, ¿no?
1: Si súper importante. Súper importante. Y de hecho, nosotros como organizadores, o sea, el comité de las 10 personas que asumió la responsabilidad de organizar este evento, la primera duda que nosotros planteamos en la reunión que tuvimos con el grupo de Melbourne, que es la Asociación de Venezolanos en Australia, que organizó el primer evento, nuestra primera pregunta fue relacionada con el tema del dinero. O sea, ¿cómo se hace realmente para saber, o sea, y para rendir cuenta a las personas que participan en este evento? Entonces, por eso fue que se escogió a esta asociación, Mates Without Borders, por la claridad y la honestidad. Y sobre todo porque también es posible ver lo que ellos están haciendo allá. Entonces,
2: exactamente,
1: específicamente, claro, es el proyecto que tienen ellos ahorita, es para instalación de tanques de agua y baños portátiles en los campos de refugiados del estado Vargas. Entonces, para nosotros es muy fácil ver directamente que si estamos aportando $30,000, podemos ver específicamente cuál es la cantidad de tanques de agua que ellos están comprando y específicamente cuál es la cantidad de baños públicos que se están poniendo en esos campos de refugiados.
2: Esa transparencia es absolutamente esencial,
1: sí,
2: ¿no? Porque entonces la gente tiene fe para un evento futuro.
1: Exactamente, exactamente.
0: ¿Y esta organización trabaja con todos los países del mundo?
1: No, es específicamente de Australia a Venezuela. Específicamente hay un tema muy sensible que quizás se pudiera generalizar para países latinoamericanos, y es lo complicado que es para nosotros como ciudadanos confiar en las instituciones gubernamentales. Y en este sentido, nosotros como venezolanos en estos momentos no contamos con una embajada en Australia, por lo tanto no tenemos representación diplomática y no tenemos representación oficial ante el gobierno. Esto hace que como ciudadanos nosotros directamente estamos a cargo de la gestión, o sea, la representación de lo que Venezuela está haciendo en este momento.
2: Esencialmente es privado.
1: Sí. Y también de cara a lo que está pasando en Venezuela, uno también como venezolano duda mucho en todo aquello que puede estar relacionado con una organización corrupta que quizás no esté llevando los fondos a donde tienen que llegar. Entonces, para nosotros ese proceso fue como bien, bien delicado. Y por eso, también aprendiendo de la experiencia de la Asociación de Venezolanos en Australia, que organizó el gran evento en Melbourne, nos recomendaron trabajar con una sola organización, porque también eso permite que el proceso sea mucho más limpio y claro para todo el mundo. Y para que a la hora de rendir cuentas, toda la información específica de esta carta que nosotros vamos a recibir de Mates Without Borders, también se puede compartir al público con más facilidad.
2: Claro.
1: Porque es claro. Una sola organización. Está todo centralizado, todo el dinero se entregó. Ellos nos pueden dar la carta en donde se hace el desglose de lo que recibieron. Y así todo el mundo tiene claro qué fue lo que se hizo.
2: Ese fue el mismo dilema que tuvimos nosotros y lo resolvimos de la misma manera. Mm. Fue nada más que un contacto, una organización, y sí. Era todo perfectamente claro. Entonces, eso nos deja a nosotros también tranquilos de que se dio cuenta a la comunidad, especialmente a la gente que ayudó, ¿no es cierto?, la gente que cooperó en diferentes formas. Así que es una cuestión muy sensible y me alegro que lo hayamos comentado uh-huh. un poquitito, porque yo creo que mucha gente agradece el hecho de que esto sea una cosa transparente.
1: Claro.
2: Así que esperemos que cuando llegue ese reporte, si alguien quiere saber un poco más, sea accesible, ¿no es cierto?
1: Claro, claro.
2: Ok. De acuerdo. Entonces,
0: muchísimas gracias por darnos
1: gracias
0: esa información.
1: Gracias a ustedes.
0: A mí una persona me preguntó que ella y su familia hicieron, entonces quería saber. Yo le dije que iba a preguntar.
1: Claro, a claro, ti claro.
0: Porque yo no sabía.
2: Es importante para las comunidades aquí, ¿no? Saber estas cosas. ¿Qué te parece que escuchamos ahora el Clavelito Colorado, que es una canción muy conocida venezolana?

0: 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Y ahora creo que vamos a continuar con las noticias.
1: Sí, vamos a hablar de algunas noticias y si nos queda algún poquito de tiempo, que lo dudo, hablaríamos de algo de interés para la comunidad. Pero empezamos con algunas noticias locales y nacionales. Un descenso inesperado de la inflación general ha mitigado los temores de otra subida inminente de los tipos de interés. Los últimos datos de la Oficina de Estadística de Australia mostraron que la inflación general cayó del 4% al 3.8% en junio, el nivel más bajo desde el estallido del conflicto entre Estados Unidos e Irán en febrero. La inflación de la media recortada, la medida preferida por el Banco de la Reserva de Australia, se mantuvo estable en el 3.6, desafiando las previsiones del Banco Central de un aumento de hasta el 3.8. La caída de la inflación coincidió con una moderación de los costes de transporte durante el mes, señaló Rachel McCrick, responsable de estadísticas de precios de el Australian Bureau of Statistics. El descenso de los precios mundiales del petróleo, consecuencia de cierta estabilización del Medio Oriente durante el mes de junio, contribuyó a que los precios del combustible cayeran en un 10.9% en dicho mes, declaró el miércoles. Asimismo, se mantuvieron vigentes las medidas de alivio del impuesto especial sobre el combustible aplicadas por el gobierno federal, las cuales habían contribuido a reducir automáticamente los precios en abril y mayo. Es algo que tienen muy presente en las previsiones de mayo. Estimábamos que la cifra volvería a situarse por debajo del 3% hacia finales del 2027 y es mucho tiempo para mantenerse por encima del objetivo. Yo sé que estas noticias son un poquito complicadas a veces de seguirlas, pero son importantes para entender muchas cosas, no solamente el alza del costo de la vida, sino que el precio del combustible, los mortgages, los intereses en general. Así que es importante que el interés entonces se haya mantenido y en cierto modo que haya bajado un poquitito. Ok, la confirmación judicial de que Pauline Hanson, fundadora del partido One Nation, hizo un comentario racista ha sido calificada como una victoria para todos los australianos. La senadora Hanson, rookie, al largarse de vuelta a Pakistán, en un tuit publicado poco después del fallecimiento de la reina Isabel II en el 2022. En el fallo emitido por el Tribunal Federal en 2024, el juez Angus Stewart dictaminó que la publicación era gravemente ofensiva y constituía una forma contundente de racismo. El recurso de apelación presentado por la senadora Hanson contra dicha resolución fue desestimado el lunes por el Pleno del Tribunal Federal, casi 4 años después de la publicación en redes sociales que metió en serios problemas a la polémica política. El discurso de odio no es libertad de expresión y el Tribunal Federal lo ha reafirmado hoy, declaró una visiblemente emocionada senadora Faruqi a las puertas del tribunal. Se trata de decirle a Pauline Hanson que deberá rendir cuentas por el racismo vil que propaga. La senadora de los Verdes afirmó que siempre había planteado cara a los acosadores y que seguiría haciendo la medida de que el racismo se vuelva más frecuente. El tribunal señaló que la libre circulación de ideas puede verse favorecida, de hecho, al restringir el uso del lenguaje insultante, ofensivo o intimidatorio, ya que este tiende a silenciar las voces de quienes sufren tales efectos. Muchos australianos podrían haber estado pagando, sin saberlo, más intereses de los necesarios en sus hipotecas. Esto se debe a que los bancos no han estado ofreciendo los ahorros prometidos con las cuentas de compensación, según el regulador corporativo de ASICS. Hasta el momento se han pagado 55 millones de dólares en compensación a los clientes afectados y es probable que se paguen más compensaciones próximamente. Ahora, ¿cómo puede usted saber si se ha visto afectado? ¿Y qué puede hacer para recuperar su dinero? El camino más corto, por supuesto, es ir a hablar con su banco en relación a su préstamo porque nunca se sabe si en una de esas le han cobrado más de lo que deberían cobrar y usted tiene derecho a que le devuelvan dinero. Marilu, ¿qué te parece que escuchamos un tema antes de seguir con algunas noticias internacionales en Latinoamérica.
0: Muy bien. Vamos a escuchar a Carlos Vives con un tema muy bonito llamado La Gota Fría.

0: inmediatamente. Muy bien, seguimos con algunas noticias de Latinoamérica y el mundo. El último responsable prófugo por la muerte de Víctor Jara es el coronel en retiro del ejército Nelson Haase Mazey, de 80 años, quien fue detenido por la Policía de Investigaciones de Chile el 25 de julio del 2026. Capturado en una zona rural de la región de Los Lagos, a unos 850 kilómetros al sur de Santiago de Chile. Condenado a un total de 25 años y 2 días de cárcel en un fallo definitivo de la Corte Suprema del 2023. Él fue responsable del secuestro y homicidio del cantautor Víctor Jara, además del secuestro y tortura y homicidio de Lity Quiroga Carvajal, ex director general de prisiones, ocurridos en septiembre de 1973. El referente de la nueva canción chilena y profesor de la Universidad Técnica del Estado fue asesinado el 16 de septiembre de 1973 en el Estadio Chile, hoy Estadio Víctor Jara, después de solo 5 días del golpe de Estado en contra del gobierno de Salvador Allende. ¿Y tú querías escuchar un tema de Víctor Jara ahora o...?
1: Cuando terminemos con las próximas noticias.
0: Ya, creo que todavía tenemos un poquitito. Un terremoto de magnitud 6.8 sacudió este martes la prefectura de Kumamoto en el sur de Japón, causando la muerte de al menos 13 personas, dejando sin electricidad a decenas de miles de hogares, provocando daños en las carreteras y otras infraestructuras. 3 de los fallecidos murieron en un centro comercial que se derrumbó parcialmente. El epicentro del terremoto se situó a unos 20 kilómetros al sur de Kumamoto, ciudad que cuenta con unos 700.000 habitantes y es capital de la prefectura del mismo nombre, ubicada en la isla Kyushu, la segunda más poblada del Japón. Y ahora una noticia de Venezuela. Manifestantes de la oposición se congregaron este martes en Caracas para participar en la primera manifestación de este tipo desde el terremoto que sacudió Venezuela hace poco más de un mes y que, hasta ahora, arroja un saldo oficial de más de 5.000 muertos, más de 16.000 heridos y un número aún indeterminado de desaparecidos. La protesta, que según la prensa venezolana fue replicada en los 335 municipios del país, coincide con el segundo aniversario de las últimas elecciones presidenciales realizadas el 28 de julio del 2024, en las que ahora el depuesto presidente Nicolás Maduro se declaró vencedor en unos comicios que observadores internacionales consideraron ampliamente que no fueron ni libres ni justos. De acuerdo con las actas electorales recopiladas por la oposición, su candidato Edmundo González se impuso a Maduro con una ventaja contundente. Las manifestaciones fueron provocadas por el grupo opositor 20 Venezuela, que exige un cronograma para la celebración de elecciones diplomáticas, además de otras demandas como aumentos salariales para los trabajadores del sector público. Sin embargo, ni Estados Unidos ni el gobierno interino han establecido un calendario para la celebración de elecciones. Hace unos días, Donald Trump afirmó que Venezuela todavía no está preparada para los comicios. Hasta aquí creo que podemos dejar las noticias, Mariluz, para que tengamos tiempo de otro tema y despedirnos.
1: Porque muy bien, ya el tiempo nos alcanza. El tiempo se nos va volando.

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1: Bueno, como siempre, el tiempo se nos ha ido volando. Ustedes estaban escuchando el famoso tema Manifiesto, interpretado por Víctor Jara, que lo vamos a volver a escuchar la próxima semana. Y ahora ya nos llega el tiempo de despedirnos. Muchas gracias por haber estado con nosotros. La reflexión es la siguiente: la pasión por la literatura, como todos los buenos vicios, se acrecientan con el paso de los años. Mario Vargas Llosa, que lo pasen muy lindo, que tengan momentitos felices y estaremos aquí la próxima semana.